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0: 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L'origen de la paraula Blackberry.
2: Cuando en la playa sacó el pañuelo, me saludó.
0: En Estados Unidos, a los esclavos nuevos se les ataba una bola negra de hierro irregular con una cadena y un grillete al pie para que no escaparan a ninguna parte de los campos de algodón. Los amos, para usar un eufemismo, palabra políticamente más correcta que suena más bonito, le llamaban Blackberry, cereza negra, perquè s'assembla amb aquesta fruita, la cirera Blackberry.

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0: 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Bueno, ens presentes aquí aquesta persona tan especial.
1: Sí.
0: D'última fornada a la teva vida.
1: Sí. Aquesta persona és la Emita. Emita Javiera Olivero Mondaca.
0: Uh-huh.
1: Nace en tierras del sur del mundo, en Santiago de Chile. Vive su infancia en el norte, cerca del desierto más árido del mundo, en una ciudad de playa bañada por el Océano Pacífico. A los 9 años, tras la muerte de su padre, comienza el camino de lo sutil y lo energético, iniciándose y ofreciendo sesiones de Reiki a sus amigas y compañeras de colegio. Siente el llamado de ponerse al servicio de las personas en sus procesos de bienestar y estudia nutrición y dietética en la Universidad de Chile, y se dedicará a la atención primaria de salud pública durante 10 años. Su naturaleza curiosa la hace vivir y viajar por el mundo para conocer diferentes culturas, personas y experimentar vivencias que la expanden, nutren y le recuerdan sus diversas raíces en la tierra. En la actualidad vive en Cataluña, hace casi 6 años... Y además de la carrera universitaria, ha estudiado cocina profesional, especializándose en cocina vegetariana, es operadora turística, facilitadora de formaciones de chamanismo integrativo, facilitadora de círculos de mujeres, doula con estudios en sexualidad femenina, masaje de matriz y masaje sensorial, facilitadora de danza útera, instructora de yin yoga y breath work, entre otras cosas. Caray, Emita. Se describe como una eterna aprendiz y acompañante de procesos humanos, de transformación y reconexión. Bienvenida, Emita.
2: Muchas gracias. Un honor estar aquí, la verdad. Un placer y muy honrada de ser la primera invitada. Me siento muy, muy, muy honrada de estar aquí, de verdad. Muchas gracias.
0: Una energía que invade todo nuestro estudio uno. Madre de Dios, por Dios, todo lo que... Bueno, a ver, pues nos puedes explicar muchísimas cosas, Emita. Empezamos.
1: Sí, a mí me hay una de las cosas que en uno de los momentos que nos hemos conocido... Que compartiste tu infancia, tus 9 años, cuando te iniciaste en el mundo de lo sutil con el Reiki y que viviste esa primera experiencia Y bueno, me gustaría que nos explicaras un poco ese primer contacto con lo sutil, para que también nos entiendan, ¿no?
0: Porque no crezca más a los 9 años.
1: A los 9 años, es, claro. El tema es qué infancia, ¿no? Tan sutil, ¿no?
0: Tan especial, ¿no?
1: Sí.
0: Tan conectada.
1: ¿Cómo vives eso? Uh-huh.
2: Bueno, la verdad que tal y como lo comentabas ahí en la biografía, esto sucede tras la muerte de no solo de un padre, sino que de dos, porque yo tenía un padre biológico y un padre adoptivo, el que me crió, y ambos mueren el mismo año.
1: Wow.
2: Y entonces fue, bueno, fue un impacto muy grande, y a partir de ahí mi madre empezó su búsqueda en lo espiritual, en lo energético, algo que pudiera también, bueno, traerle luz a todo esto que estaba pasando, ¿no? Y al ver ella, bueno, lo mucho que le ayudaba, nos invitó a mí y a mi hermana a participar también en este camino. Y claro, yo tenía 9 años y es una edad en la que realmente no me lo cuestionaba. Entonces lo vivía de una manera muy natural. Además, como lo compartía con mi hermana, con mi madre, era algo que me pareció muy fluido, y por eso también después lo hacía incluso con mis compañeras, con mis amistades. Me era muy fácil. Siento que es algo que se tiene, que ya los seres humanos lo tenemos implícito, ¿no? O sea, somos energía y por lo tanto toda la energía está a nuestro alcance, y a esta edad más todavía.
1: Uh-huh.
2: Entonces me resultó algo natural y fluido. Sí, sí.
1: ¿Y qué pasaba en el colegio?
2: En el colegio, la verdad que, bueno, que yo era una chica muy buena, muy querida por mis compañeras, mis compañeros en general, entonces nunca sentí como juicio al respecto, uh-huh. Al contrario, yo hablaba de mis cosas o los invitaba y siempre fue muy bien recibido. Así que, sí, fue algo, y bueno, que marcó mi infancia y hasta el día de hoy.
0: Pero eso es curioso, ¿no?, que el resto de los niños, que, bueno, no, los niños no suelen poner pegas, ¿no?, cuando es un juego y perciben, ¿no? Pero es curioso que tú lo transmitieses, y los niños también lo notaban.
2: Sí, sí, sí.
0: Porque, claro, tú estabas iniciada, pero estabas iniciando a los otros.
2: Sí, sí.
0: Tú estabas creando todo un campo de gente, abriéndoles las puertas que normalmente... a esas edades lo que ocurre es que se coge miedo, porque cuando lo explicas a tus padres no te entienden, y entonces se cierran, esas puertas las cerramos, se suelen cerrar, ¿no?
1: Uh-huh.
0: Entonces tú eras facilitadora de que otros niños de tu entorno también lo descubriesen.
2: Uh-huh.
0: Es súper bonito.
2: Sí, sí, sí.
0: Muy interesante.
2: La verdad es que sí.
0: ¿Y sabes de algún niño? ¿Le has seguido la pista si entraron o siguieron o no?
2: Bueno, una de ellas sigue siendo muy amiga mía. Ella sí que después también hizo Reiki más adelante, y ahora, bueno, se dedica al mundo de las maternidades, es doula y se fue por esa vía.
0: Uh-huh. Mm. Bueno, claro, pero sí, una vía muy especial, porque claro, una persona que ya tiene esa sensibilidad, cuando haces cualquier trabajo ya lo haces desde esa perspectiva, ¿no?
2: Sí, total. Uh-huh. Y es una manera también de ponerse al servicio desde esa perspectiva, o desde lugares como más amplios, ¿no?
0: Más amplios, sí, sí. Más antes. Sí. Sí, sí. Bueno, un regalazo.
1: Sí, sí. Y a mí me resuena también, porque con 9 años la verdad es que una es muy libre, ¿no?, de experimentar muchas cosas sin ningún tipo de juicio,
0: uh-huh.
1: ¿no? Y me imagino el poder estar en un entorno donde todo está permitido y que se te potencia, uh-huh. ¿no? Y que puedes desde esa temprana edad como ir indagando y dejándote sentir con esa libertad. ¿Y hasta dónde llega esto, Emita? Porque claro, eres como una anciana de sabiduría, ¿no?
2: Bueno, en realidad todos lo somos, lo que pasa es que en el camino a veces lo olvidamos. Pero
1: claro.
2: Sí.
1: ¿Y tú has olvidado algo que hayas tenido que recordar? ¿Tienes esa sensación?
2: Olvidar del todo no, pero sí que es cierto que durante mi época universitaria me puse... como que dejé un poquito apartado, entre comillas, toda esta parte más energética, y me puse como en el lado de lo científico, de lo más racional.
1: Sí,
2: ¿no?
1: Sí.
2: Entonces hubo como este periodo de mi vida, no alejado, porque siempre ha estado siendo parte mía, pero como un poco más, sí, más racional, diría yo, más enfocada a lo científico, a lo médico, a lo...
1: Uh-huh.
2: a lo tradicional, por decirlo así.
0: A lo comprobable.
2: Exacto.
0: Uh-huh. ¿Lo necesitaste o fue, ocurrió?
2: Ocurrió así, sí, sí. Uh-huh. Y después me di cuenta que en realidad estaba todo relacionado, porque de hecho en el último día de cuando nos graduamos de nutrición y tal, di el discurso final y hablé más que nada, más allá de la nutrición, dije que esto tenía que la carrera para mí tenía que ver con una nutrición del alma, realmente. Uh-huh. Entonces ahí, bueno, ahí fue cuando me di cuenta que...
0: ¿Qué es para ti la nutrición del alma?
2: Wow. La nutrición
0: no,
2: del alma.
0: La pregunto porque es que a mí me interesa.
2: Sí, sí, sí.
0: Vamos.
2: Sí. La nutrición del alma es, para mí, es darle al alma, o primero escuchar al alma, escuchar al corazón, escuchar esa parte interna que está viva y que late y que siente. Y nutrirla, para mí nutrir el alma es justamente darle ese espacio de escucha y entregarte lo que necesitas desde ese lugar. De amor. Para mí la nutrición del alma es hacer las cosas con amor y recibirlo como tal.
0: Lo que pasa es que, Edmita, todo esto se habla mucho. Estamos en un tiempo que, gracias, que se puede hablar, que se puede decir y que ahí se va comentando. Pero también hay como una frivolidad, ¿no? En el tema. Está tan manido, está tan tocado, se dice tanto que la parte de práctica y de conexión no sé si ocurre. Entonces, ahí es donde yo, por eso te decía, ¿no? Te he hecho la pregunta, ¿no? ¿Cómo nutro yo ese espacio? ¿Cómo llego yo a ese espacio, ¿no? ¿Cómo lo siento?
2: Yo siento que tiene que ver con quizás algo incluso más simple de lo que pensamos.
0: Uh-huh.
2: Para mí, no, como tú bien dices, es sentir. ¿Cómo lo siento, no? Me preguntaste, sintiendo. Esa es la respuesta que me viene ahora. Es uh-huh. decir, a veces pensamos que, vale, ¿qué tengo que hacer para nutrir el corazón o para sentir? O lo que... Simplemente sentir.
0: Sentir.
2: Dejarse sentir.
0: Hacerlo.
2: Exacto. Darse ese
0: hacerlo.
2: Espacio.
0: No las teorías, no las palabras, no claro. las frases, sino hacerlo.
2: Sí, sí.
1: Sí, yo estoy de acuerdo, ¿eh? Hay como un boom, ¿no? En una moda en volver a la esencia, al amor. Uh-huh, y hay una variedad inmensa de talleres. Y una vez escuchaba por radio una persona... Que claro que decía que había hecho todos los talleres del mundo y que no le habían dado ningún resultado, ¿no? Y ahí yo como me reía porque haciendo las reflexiones, claro, yo puedo hacer todos los talleres del mundo porque realmente está a nuestro alcance ahora, que quizás en otro momento era más difícil. Uh-huh. Hay como muchos medios, porque si tú quieres explorarte internamente, tienes todos los talleres, todos los cursos, toda la información... bibliografía, muchos medios, pero hay que integrar todo eso, ¿no? Es como, vale, yo tengo esas herramientas, a mí me llega esa información, pero esa información, ¿cómo la siento yo? O sea, en lugar de hacer una carrera de cursos, haz un taller y luego te vas a tu casa, ¿vale? Y te dejas sentir corporalmente, emocionalmente, físicamente... ¿a dónde llega eso? ¿Y qué sentido tiene para ti? Y darle lugar, que es lo que creo que falta, es dar lugar a eso, ¿no? A ese sentir. Y estoy de acuerdo contigo, como algo tan básico, ¿no?
0: Eso tiene dos lecturas, eso. Porque entonces ahí pueden aparecer los miedos, las resistencias,
1: claro,
0: el negarse.
1: Para observarlas.
0: Sí, bueno, pero para llegar a observarlas, ¿sabes? Primero surgen.
1: Sí.
0: Y te remueven y muchísimas veces te producen rechazo. Y entonces te es más fácil seguir coleccionando cromos del tengo. Ah, ya me he enterado este curso. Ah, no, ahora me voy a apuntar a aquel. Y sigues en la dinámica de ir haciendo y crees que estás en el crecimiento porque estás haciendo toda esa colección.
1: Sí, sí.
0: Pero no.
1: Sí, estás,
0: y llegas a lo que este comentario que has hecho,
1: claro,
0: no me han servido.
1: Sí.
0: Porque ¿qué has hecho?
1: Sí.
0: Coleccionar.
1: Sirven, pero es una herramienta.
0: Es una herramienta.
1: Luego el trabajo lo tienes tú contigo mismo.
2: Totalmente.
1: ¿No? Es, vale.
0: Has dicho muy bien la palabra. O sea, yo puedo tener una herramienta, yo puedo tener un martillo, pero si yo no lo utilizo ese martillo para clavar, pues de poco me sirve tener un martillo, ¿no?
1: Sí.
0: Sería
1: sí,
0: esa sí. La idea.
2: Sí, sí. Uh-huh. Aparte de teoría puede haber mucha, pero estamos hablando de algo práctico. Uh-huh. O sea, tiene que ver con algo, como decías tú también, de integración, ¿no? Y de, uh-huh. y de, por ejemplo, cuando hablamos del amor. ¿Qué es el amor? Desde la teoría podríamos hacer muchas definiciones.
0: Filosofar
2: y estar acá hablando todo el tiempo del amor, ¿no? Y en realidad la pregunta sería más bien, ¿qué sientes tú cuando sientes amor? ¿No? ¿Qué te hace sentir en tu cuerpo? Y el amor no se reduce solamente a una pareja o el amor que le tengo a mis niños, sino que o a los hijos o a quien sea, ¿no? A mi familia. Sino que el amor por lo que hago, el amor por, no sé, por la comida que me estoy comiendo, eso que me hace expandir, que me hace... Ah, como es que hay cosas que ni siquiera lo podemos explicar con palabras, simplemente es una sensación de expansión, de gratitud, uh-huh.
0: De bienestar.
2: De bienestar.
1: A mí me pasa últimamente que estoy incorporando en mi vida la frase «Em deixo sentir».
2: Qué buena frase.
1: ¿No? Bueno... Tengo que tomar una decisión o tengo que escoger o em deixo sentir, ¿no? Y los que están cerca mío me dicen, perdona, ¿qué es això de deixar-te sentir? Y es como muy loco, ¿no? De decir, pues deixar-me sentir. Es como, ¿qué es això? ¿No? ¿Qué me estás diciendo amb això? Y como que, ¿no? Incorporar eso
0: es
1: que para
0: piel,
1: mí
0: es
1: tan, empieza a ser tan natural... ¿No? Y que choca con el esto, vocabulario sí, el entorno, social, ¿no?
0: Lo preestablecido.
2: Sí.
0: Pero es de piel, ¿no? El deixar-se sentir
1: sí,
0: es com de piel.
1: Sí,
0: ¿no?
2: Totalmente.
1: Para mí, deixar-me sentir es, ¿vale? ¿Cómo siente mi cuerpo? ¿Cómo me siento yo a nivel emocional? Uh-huh. Delante de esta circunstancia y observarme en eso. ¿Y en eso qué observo? Simplemente.
0: ¿Eso te ayuda?
1: Eso me ayuda mucho.
0: A poder
1: y
0: decidir.
1: Hace poco que lo he incorporado en mi vida, ¿no?
2: Qué
1: al dejar más en ti.
2: Qué bueno y qué necesario es
1: sí.
2: Realmente. Y es algo tan natural en el ser humano y que hemos olvidado que... Qué bueno que lo podamos traer de regreso, ¿no? Recordar, volver a traer, sí. Recordar al corazón. Y al final poder estar alineados, ¿no? En eso que pienso, porque a veces muchas cosas la pensamos, vamos, tengo que tomar una decisión, la pienso desde la razón, desde tal.
1: Sí.
2: Pero el poder estar alineados con lo que pienso, con lo que siento y finalmente con lo que hago y lo que manifiesto, eso sería lo ideal, poder estar ahí, ¿no? Entonces, el sentir es una parte más de todo eso.
0: Pues es que. El sentir vol parar.
1: Totalment.
0: Y de hecho es una contradicción con el mundo que tenemos.
1: Sí.
0: Lo que tenemos entre manos en este momento es voraz. Es voraz, es consumir, hacer. Entonces, darte espacio para parar y sentir...
1: Però mira, et diré una cosa. Jo avui venia amb caravana. Tu entens perfectament
2: sí,
1: el
2: perfectament.
1: Català, eh? Sí. Venia amb caravana i jo tenia la necessitat d'anar ràpid, no? I s'ha posat un tractor a davant i he pensat, carai, jo tengo prisa i està el tractor delante. Claro! O sea, eso es una oportunidad de parar. Simplemente, yo estoy en caravana, tengo prisa. Ya, oye... Ya llegaré. Confío en que ya llegaré a la hora que tenga que llegar. He llegado a la hora en punto. ¿Vale? Y entonces me he hecho la reflexión de, ¿vale? ¿Qué te está invitando el tractor? ¿A qué te está mostrando el tractor? Que vas súper acelerada. ¿Y cómo aprovecho eso? Pues cálmate y obsérvate y siente cómo va tu corazón. En la siguiente rotonda, Se ha ido el tractor.
0: Se ha ido el tractor.
1: He dicho, aprendizaje absorbido.
2: Gracias, tractor.
1: Gracias, tractor. Tan sencillo como eso. Ajá. Y es dentro del tráfico cuánta gente hay que está cuántas horas en el coche para irse al trabajo, donde sea.
0: Sí, sí, no, pero eso es una muy buena técnica. La de dir, bueno, aquí, ¿qué puc fer jo ara? Jo puc fer ara? No, pues ara paro i ja està.
1: Sí.
0: I se resuelve normalment. Quan fas un paro d'aquest tipus, es resol. Sí. Es resol, son, no has de fer res.
1: O sea, imagínate, no tienes que hacer nada, simplemente observarte.
2: Claro.
1: Y estamos aquí buscando el viaje a la luna,
0: sí.
1: ¿No? Es que es sí, como sí. Qué tremendo, ¿no?
0: Sí, sí, sí, sí.
1: Bueno, dejarnos sentir y dejarnos escuchar, porque nos traes un tema relacionado con tu infancia que hablábamos, de Gris.
2: Sí.
1: Summer Night, ¿dónde te lleva eso?
2: Me lleva a esas tardes de verano, sí. Y también a la época del colegio, de las amistades, de los amigos, de las coreografías, de los bailes, de las risas.
1: ¿Bailonga? ¿Eres bailonga?
2: Bailonga, totalmente bailonga, sí.
1: ¿Sí? Sí, qué bien, sí, pues sí. Aquí hay un parque también.
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1: Claro.
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0: I veiem-lo.

0: Muy bien, Emita. Pues nada, pasas tu infancia súper conectada, conectadísima, y vienes a España. Y entonces aquí, como que, ¿qué te trae? ¿Qué te trae estar aquí?
1: Me trae el amor,
0: wow,
1: literal,
0: wow.
1: Y las ganas de hacer un cambio en mi vida. Eso es lo que me trae, sí, sí.
0: ¿Porque conoces a alguien aquí?
1: Allí, en Chile.
0: ¿En Chile?
1: Sí, sí. Sí, conozco a un catalán.
0: ¿A un catalán?
1: Sí, y bueno, nos vinimos a vivir aquí. Y por esas cosas de la vida ya no estamos juntos, pero sí que le agradezco mucho porque gracias
0: porque
1: a él...
0: te trajo, ¿no?
1: Sí, sí, estoy
0: qué bien,
1: aquí.
0: Qué bien.
1: Sí.
0: ¿Y a partir de aquí?
1: Y a partir de aquí, mi vida es como si hubiese una hoja en blanco.
0: Sí.
1: Entonces me empiezo a replantear qué quiero hacer de la vida, uh-huh, a qué me quiero dedicar. Uh-huh. Y ahí empieza la búsqueda del camino. Y entre muchas otras cosas, llego al camino del chamanismo.
0: Vale.
1: En esa búsqueda de las raíces y de encontrar mi lugar. Y es ahí que ya, bueno...
2: Bueno, en medio pasan muchas cosas, porque has estudiado 50.000 cosas.
1: Sí,
2: o sea,
1: sí,
2: que
1: sí.
2: También has sido aquí de cromo.
1: Total, total. Sí, sí, sí.
0: ¿Todos esos cromos te llegaban al chamanismo o cómo lo sientes?
1: Mira, la verdad que mi motivación principal, antes de llegar aquí incluso, era trabajar con mujeres. Entonces,
0: vale,
1: lo primero que hago, ya estando en Chile, antes de venirme a vivir, es buscar alguna formación,
0: sí,
1: que hicieran círculos de mujeres o para hacer círculos de mujeres. Y en esa formación, bueno, vine, llegué, me fui a un retiro de mujeres para facilitadoras de círculos, y en esa formación nos pedían que trajéramos un instrumento,
0: sí,
1: musical. Yo no tenía ningún instrumento y por esas cosas de la vida... Fui a una tienda, vi un tambor chamánico, me gustó mucho, no me lo compré y el día antes del retiro me llega como regalo. Así que fui a mi retiro con mi tambor. No sabía tocarlo y yo decía, esto a ver cómo se hace, tal. Tampoco tiene ninguna ciencia, entre comillas, pero bueno.
0: Sí.
1: Y entonces en estos momentos de libres que teníamos del retiro, me fui a caminar al bosque sola con el tambor y dije, a ver qué pasa, ¿no? Y estaba ahí en medio del bosque, en un espacio precioso, y empecé tímidamente a tocar mi tambor chamánico, y ahí se despertó una mujer de dentro, esta mujer salvaje, sabia, chamana, que yo no sabía que existía. Empecé a tocar el tambor y me empezó a salir un canto, y entré en estado expandido de conciencia,
0: uh-huh,
1: a través del canto y el sonido del tambor. No sé cuánto rato habré estado, porque la verdad que sé esas cosas que se te va el tiempo, ¿no?
0: Sí.
1: Y luego paré y el corazón me latía como si... una cosa impresionante. Ya dije, vale, ok, hay algo que se despertó en mí. Y eso me llevó al camino del chamanismo después.
2: ¿Qué es el chamanismo para ti?
1: El chamanismo para mí es una forma de conectar, de recordar la conexión que tenemos... innata como seres humanos, tanto con el cielo como con la tierra. Entonces, a través del chamanismo se aprenden diferentes prácticas que nos ayudan a recordar esa conexión.
2: Pues es que es una palabra que puede estar también viciada, ¿no? Porque yo digo chamán y me imagino a alguien haciendo conjuros y haciendo historias y tal, y brebajes, ¿sabes? Entonces, no es eso.
1: La verdad es que no, o sea, es
2: no
1: más
2: es eso.
1: Que
2: entonces,
1: eso.
2: Entonces, es decir, me gustaría que explicases realmente la esencia, ¿no? ¿Qué es lo que es ser chamán? Que hay muchos fariseos en el tema.
1: Total, sí, sí. Sí, la verdad es que la palabra chamán la pusieron los antropólogos, refiriéndose a un grupo de curanderos, sabios de Siberia. Y entonces es como una palabra, entre comillas, conocida, pero realmente se refiere a este hombre o mujer medicina. Y esta mujer o hombre medicina, ¿qué significa? Es aquella persona que es capaz de conectar con lo sutil, con lo no ordinario, con lo que no ven los ojos. ¿No? Es como con este misterio que en realidad está disponible. Lo podemos ver y lo podemos sentir, esta intuición o esto no visible, entre comillas, ¿no? Entonces, una persona que es capaz de conectar con ese mundo, con esa realidad no ordinaria, y usarla para su, no desde una manera egoísta, pero para su propio beneficio o para poder mirar, obtener información para su medicina, la medicina de la comunidad. Uh-huh. Es como, sí, es conectar con... Sí, con lo que va más allá de lo tangible, realmente. Y eso, insisto, eso lo tenemos todos. Le ponemos palabras, le ponemos florituras, pero...
2: Todos somos capaces.
1: Total.
0: Uh-huh. ¿Y cómo llegas a Unión Sagrada?
1: ¿Cómo llego a Unión Sagrada?
0: ¿Y qué es Unión Sagrada?
1: Unión Sagrada es el proyecto que tenemos con mi actual pareja, con uh-huh. Iñaki, mi compañero. Le llamamos Unión Sagrada porque nace de una unión sagrada. Y es un proyecto en donde facilitamos las formaciones de chamanismo integrativo, que le hemos llamado, que es un chamanismo que integra. Justamente que la idea es traer estas prácticas de conexión, más allá de la palabra, a la vida diaria, ¿no? O sea, estar lo que hablábamos al principio.
2: Muy bueno, aplicarlo.
1: Exacto. Uh-huh. Sí, que no se reduce solamente a una persona que vive en la...
2: Todos somos chamanes y lo podemos utilizar.
1: Todos somos, sí, todos tenemos nuestra propia medicina, todos tenemos uh-huh. nuestra propia conexión.
0: Sí, y ahí entro yo como
2: Espera, espera, ¿Unión Sagrada?
1: Sí.
2: ¿Qué Unión Sagrada? Si se puede explicar, claro.
1: Sí, sí, es la Unión Sagrada, bueno, en este caso de él, o sea, entre
2: vuestra.
1: Nosotros, sí, y también es aplicable a...
2: ¿Por qué Unión Sagrada?
1: Porque no es solo una unión, sino que tiene, es algo especial, que...
2: Va más allá de una relación física, ¿no?
1: Sí,
2: me imagino.
1: Sí, total, sí. Es espiritual, es de alma, es de corazón, es de, también de proyecto, de vida. Uh-huh. Es algo que nos hace sentido y que lo tomamos como algo muy sacro. Uh-huh. Sí, algo con vida también. Uh-huh. Y también tiene que ver con la unión, no solamente de nosotros dos, sino que unir lo espiritual con la materia, con lo terrenal. Uh-huh. Es unir el femenino con el masculino. Es esta, como el concepto de unión, de unidad. Que a veces nos separamos, ¿no? Separamos la mente del corazón uh-huh. o lo espiritual de lo racional. Y es una invitación
2: a integrar,
1: a unir sí. todo esto, porque uh-huh. somos unidad.
2: Sí, sí.
1: Entonces, por eso el nombre. Y sí.
2: Uh-huh. Muy bien. Uh-huh. Va,
0: y aquí es cuando una señora, se siente llamada por el chamanismo. Y que no sabe
2: bien. Una señora llamada Mónica.
0: Servidora. Bueno, yo conozco a Emita en un taller que imparto sobre chamanismo uterino. Ni idea de lo que era.
2: Pero yo... Cromitos.
0: Era un cromito más. Bueno, de hecho fue cuando saqué el libro de las flores de mi vestido, una amiga me invitó a traerlo. Y dentro de esa jornada de un día entero, uno de los talleres era con Emita Olivero y era el chamanismo uterino. Y yo dije, wow, a mí esto, bueno, me resuena.
2: Me resuena,
0: simplemente. Y el taller despertó en mí, ¿cómo te diría? La chamana que hay en mí. Uh-huh. De alguna manera me sentí que estaba despertando mi fuego interno, porque además fue un trabajo con los elementos y el fuego era uno de los elementos que vi que tenía que trabajar, porque no lo tenía como el fuego, el útero, la creatividad, o sea, aspectos nuevos para mí donde focalizar. Y le perdí la pista, pero bueno, fue un taller de dije, madre mía, esta mujer, cómo me impactó, ¿no? Me impactó muchísimo esta mujer. Y cuando llegó el momento, sentí que ya era el momento de indagar en el chamanismo y no tuve ninguna duda en informarme sobre Unión Sagrada, sobre chamanismo integrativo. La palabra integrativo a mí me da también como mucha cohesión, porque el coaching que yo he hecho también es integrativo, que es como cómo poner al servicio todo eso que forma parte de ti, ¿no? Y darle un sentido. Y ahí estoy investigando...
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2: Enraizar-me.
0: Sí, perquè és que, claro, és que lo primero, lo más básico, és ese enraizamiento. Esas raíces profundas, y cuando esas raíces son bien profundas, es, bueno, ahora estoy sostenida y estoy nutrida por madre tierra. Es que, claro, aquí es un bombón que se abre, ¡guau! Uh-huh. ¡Qué bueno está el bombón! Y a respirar. Y a respirar. Respirar como la... com el temita també que nos trae.
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0: Vamos allá.

0: respirar.
1: Para respirar.
0: Paramos y respiramos.
1: Sí.
0: Porque esto está siendo muy potente.
1: Y hay que respirar para tanta potencia.
0: Bueno, siempre hay que respirar.
1: Sí, pero coger
0: hay
1: un poquito más de oxígeno.
0: Hay momentos que mal. Mónica, ¿qué representa para ti una sesión de chamanismo? ¿Cómo lo vives? ¿Qué haces? ¿Qué sientes?
1: Lo vivo como puedo. De entrada.
0: Buena respuesta. Total. Total.
1: Lo vivo como puedo porque no se puede controlar. Es
0: vale,
1: una cosa que
0: vale,
1: fluye.
0: Primer
1: sí,
0: término.
1: Sí.
0: Dejar afuera el control.
1: Totalmente.
0: Totalmente.
1: Totalmente.
0: Vale, vale.
1: O sea, el control se te va
0: hacer puñetas.
1: Hacer puñetas. Eso es lo que me pasa a mí en una sesión. Y la verdad que hay una parte que es el tambor, lo que dice ella del tu, que al principio me suponía un problema de escuchar ese latido, que de hecho es el latido que...
0: ¿Del corazón?
1: Claro, del corazón, uh-huh. Pero imagínate, la primera vez que tú escuchas ese latido es en el vientre de tu madre.
0: Exacto.
1: Y te lleva ahí, a mí me llevó ahí.
0: Uh-huh.
1: Y creo que no fue todo lo bonito que podría ser que pasa estas cosas.
0: Uy,
1: o sea, regresas a, bueno, ¿qué pasó ahí, no?
0: Sí.
1: Y entras a pleno corazón y te abres a la experiencia de lo que es todo. Del dolor, del sentir, de la alegría, del gozar, es como una... Perdonar, para mí es como un huracán interno.
0: Bueno, pero acaba bien.
1: Que por eso, claro, también es verdad que yo he trabajado mucho mi enraizamiento con el movimiento corporal expresivo, que ha sido indispensable,
0: uh-huh.
1: Mis 4 años de formación de movimiento corporal expresivo para llegar al chamanismo,
0: uh-huh.
1: En mi caso, ¿eh?
0: Uh-huh.
1: En mi caso.
0: Sí, cada uno tiene su proceso.
1: Cada uno tiene su proceso, uh-huh. Cada uno tiene su vivencia.
0: Uh-huh.
1: Y ahí es como sostenerme, porque realmente eso ya me sostiene, y es vivenciar todo lo que aporta una sesión. ¿Qué me aporta una sesión? Bueno, cuando llega a casa, la verdad es que lo primero que me dicen es, ¡buah! Amb la mama no parlem gaire porque encara está allá. Pero aparte de todo eso, que es lo externo, es un contacto directo con el alma. Yo lo entiendo así.
0: Muy bonito.
1: El lenguaje directamente de tu alma.
0: Uh-huh. Oh, y poder llegar a hablar con ella.
1: Buah.
0: Buah. Qué
1: buah.
0: Regalazo.
1: Buah.
0: Qué regalazo. Bueno, no podem acabar el programa sense que ella ens parli de com arribar y de las experiencias y de los proyectos que te entre mans,
1: sí,
0: ¿no?
1: Porque cuando estaba hablando del útero, ¿cómo te relacionas tú con eso?
2: Wow, para mí también el mundo uterino es todo un mundo. De hecho, es de donde venimos, ¿no? Tanto hombres como mujeres, en nuestro origen como seres humanos. Y entonces, a partir de ahí... también en esto de los nueve
1: sí.
2: años, cuando empiezo con Reiki, una de mis primeras conexiones fue justamente en el útero de mi madre.
1: Wow.
2: En estas terapias que uno se hacía a distancia y tal, y que trabajas de los cero, del momento de tu concepción a los 4 años con los símbolos, etcétera, la primera conexión que tuve fue en el útero de mi madre, y al igual que como tú expresabas recién, no fue una de las experiencias más agradables. Y pude conectar con un montón de cosas que sentía mi madre en ese momento, ¿no? Que no estaba transitando.
0: Es que es curioso, claro. Nosotros hemos grabado todo lo que la mamá sentía.
2: Es que es muy fuerte.
0: Y la mamá sentía cosas que quizá no eran agradables.
2: Claro, miedos y cosas que,
0: claro,
2: que
0: claro.
2: Pueden haber estado viviendo, ¿no? Entonces, en este caso, bueno, sentí algo que era muy fuerte. Después lo comenté con ella y me lo confirmó, ¿no? Y entonces, bueno, me pareció alucinante y ahora... con las herramientas del chamanismo, lo voy aplicando también a este viaje que uno hace del chamanismo, uno viaja arriba, viaja abajo, y yo lo aplico ahora también como este viaje al mundo intrauterino, a nuestros propios úteros, a nuestras propias matrices.
0: Las nuestras, no las de nuestra madre, sino las nuestras.
2: Es que cuando viajamos a las nuestras, ahí hay tantas memorias que pueden ir desde una memoria del colectivo, o sea, de una memoria ancestral, están en nuestra matriz, en nuestro útero, una memoria ancestral de nuestro linaje, memorias del momento de nuestra concepción, memorias del momento de la vida, etcétera, etcétera.
0: Están en nuestro útero.
2: Están en nuestro útero, en nuestra matriz. Entonces, conectar con ese mundo es un mundo que te puede llevar también a muchos lugares.
0: Bueno, siempre es a un lugar bueno.
2: Sí.
0: A un lugar de crecimiento, a un lugar de paz.
1: Bueno,
0: aunque
1: bueno.
0: El proceso.
2: No. Claro, claro. En el, o sea,
0: sí, en el proceso.
2: En el proceso.
0: Eso es como cuando llueve y hay una tormenta.
1: Claro. Estás y después la de la tormenta te sientes fantástico.
0: Fantástico. El cielo limpio, la tierra limpia, regada, el sol que calienta. Quiere decir, claro, los procesos siempre.

0: de esto, ¿no? Este
1: Interesante.
0: viaje al mundo uterino.
1: Uterino. En el Instagram nada más te pueden encontrar. Y
0: Sí,
1: si hay
0: bueno, y
1: gente que no tiene Instagram, ¿qué?
0: tenemos nuestra página web de Unión Sagrada, que es unionsagrada.com, y ahí, bueno, ahí está lo del proyecto de chamanismo integrativo, pero también voy a ir subiendo mis cosas, y Iñaki también, por su parte, las de él.
1: Hay una canción que también ha escogido
2: Sí.
1: que va bien ahora.
2: ¿La maleta?
1: La maleta.
2: Porque Rim, yo te veo con la maleta ya, ¿eh? Te veo con la maleta yendo a la formación.
1: De chamanismo, ¿no? Tiene mucha pinta. Vamos a escucharla.
2: ¡Sabi!

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2: Sí, buenas tardes, Silvia. Muchas gracias por estar aquí entre nosotros. Supongo que un placer también. Saludos desde aquí a Iago y a Claudia también de tu equipo, un gran equipo como el del Dream Team. Una cuestión. Hemos comentado eso, que las infraestructuras de puertos y marinas, vosotros las calificáis a partir de la innovación en infraestructura climática. ¿Nos podrías hacer un poco de spoiler del tema? Sobre todo en el puerto de Alicante, entramos, si quieres, en el puerto de Alicante, que es el puerto modelo que vosotros estáis en ello, que es la estrella, ¿no? Revelación.
3: Claro, te comento sí. Un poco el concepto de infraestructura climática y cómo lo estamos llevando aquí, a cabo aquí. En el puerto de Alicante, aquí, ¿no? Hablamos de algo que es bastante tangible, igual que un puerto necesita una infraestructura eléctrica, logística o de comunicaciones, pues también necesita una infraestructura para entender y gestionar el entorno ambiental que lo rodea. Y ahí es donde entramos nosotros, ¿no? Construimos esa infraestructura climática, que es una capa permanente de monitorización e inteligencia ambiental que permite ver, interpretar y anticipar lo que ocurre en el océano antes de que los problemas escalen, ¿no? Al final, un puerto sabe perfectamente cuántos barcos tiene atracados, cuánto combustible consume o cuántos pasajeros pasan, pero ¿cuántos saben lo que está ocurriendo en tiempo real en la columna de agua que tienen debajo, ¿no?
2: Claro, porque tratáis, aquí en cifras, ya tratáis ya más de 30.000 metros cúbicos de agua, elimináis nutrientes y elementos pesados y la monitorización es en tiempo real. Que esto y la regeneración es reutilizable. ¿Nos podrías decir también en este sentido el proceso de esas tres partes, de eliminar los nutrientes, la monitorización del IOT y los sensores que utilizáis también?
3: Claro, mira, tenemos una primera fase, ¿no?, que es esa fase de monitorización, de detección, esas anomalías que pueden haber en diferentes parámetros de la calidad del agua, van desde anomalías de temperatura, ¿no?, aumento de temperatura que tenemos constantemente por el cambio climático, hasta por pérdidas de hidrocarburos o ese exceso de nutrientes inorgánicos, ¿no? Entonces, cuando detectamos esos focos, podemos actuar, ¿no? Se convierten en datos que nos permiten reaccionar y prevenir lo que podría pasar si no actuáramos, ¿no? Que serían fenómenos como lo que observamos en el Mar Menor año tras año. Hipoxia, anoxia, pérdida de la biodiversidad, y lo que nosotros hacemos es en esa gestión antes. También entra la fase porque la fase de monitorización lo hacemos a través de nuestro producto Posinow, y una vez que tenemos los datos, los gestionamos a través de Singular. Singular es una plataforma que da pie al análisis de esos datos, a crear esas alertas que nos puedan ayudar a gestionar mejor nuestra calidad del agua. Y una vez que ya hemos detectado que hay, de verdad hay sí. un problema, por ejemplo, de eutrofización, que es la concentración masiva de nutrientes inorgánicos, actuamos en esa pata de restauración, implementando BioRemes. Y BioRemes es el módulo donde tenemos ¿sí? el cultivo de algas integrado con nuestra tecnología propia, que es al final es una solución basada en la naturaleza. Las algas absorben sí. esos nutrientes inorgánicos y devuelven el agua más limpia.
2: Claro, porque es un biofiltro eso. Las algas tienen que ser autóctonas, ¿no?, de la zona del Mediterráneo, porque cada uno, pues eso es, supongo, es una cuestión que la habéis intentado, y la bioremediación puede ser activa y también puede ser activa. ¿Nos puedes hacer un poco de distinción entre los dos términos?
3: Sí, como comentabas, las algas, trabajamos con las algas autóctonas de las zonas donde, ¿sí? Donde implementamos nuestra solución, y en cuanto a la bioremediación, pues existe el concepto de bioremediación pasiva, que ¿sí? al final no es otra cosa que los microorganismos y las algas ¿sí? actúan de forma natural en el medio, están presentes y absorben esos nutrientes inorgánicos o absorben ese vertido que hay de forma puntual, pero libremente, de forma natural, sin un control, ¿no?
2: Sí.
3: Y nosotros lo que aplicamos es esa bioremediación activa, que es gestionando el control de la biofiltración que tienen estas propias algas. Porque ¿qué pasa con la bioremediación pasiva? Que cuando no ocurre nada extraño, no hay un exceso sí. de nutrientes anómalo, están actuando de forma natural, porque es un ciclo natural, absorbe esos nutrientes inorgánicos y funciona el ecosistema tal cual. Pero si tenemos un vertido extraordinario o un accidente que o una escorrentía directamente de la lluvia, ¿no? Que ocasiona muchas claro. veces que en las ciudades sí. se vuelca y acaba en el mar. Ahí puede llegar a provocar una floración, lo que se conoce como una floración de algas nocivas o un bloom, utilizando la palabra anglosajona, ¿no?
2: Sí.
3: Y eso es perjudicial para el ecosistema, porque aumenta la capacidad de filtración de la propia alga y acaba con el oxígeno del agua, ¿no? Que es lo que produce los episodios de hipoxia y anosia. Nosotros, como lo tenemos controlado en nuestro módulo, recolectamos las algas también cuando se satura el sistema sin ningún problema, y el agua ni el ecosistema cercano sufre esas consecuencias. Esa es la diferencia entre bioremediación pasiva y activa, principalmente. Sí.
2: Porque vosotros usáis, entonces, podríamos decir que es un activo, la biología, como un hardware, entonces, y lo utilizáis la compañía, el DEPTEP, como propiedad intelectual, y después de esa biomasa hacéis la industria cosmética, ¿no?, que hace también suplementos de alimentación, o sea que hay una segunda vida a estas algas. ¿Nos podrías decir más o menos en qué consisten todas estas vertientes?
3: Claro, totalmente. Al final, lo que nosotros aplicamos sí. es el principio de economía circular. Aprovechamos esos nutrientes inorgánicos que pueden ser un contaminante para el medio. Las algas lo aprovechan sí. para alimentarse y crecer, y nosotros recolectamos esas algas dándole una segunda vida. Como comentabas, sobre todo estamos en sí. cosmética, pero también estamos abriendo puertas en nutracéutica, en materiales. Según las características de la alga recolectada, pueden ir a un sector u otro.
2: Claro, porque también es interesante en este sentido también utilizar también el principio de responsabilidad. Aquí tuvimos recientemente Gunter Pauli, y vosotros, creo que si Gunter es la filosofía, vosotros estáis en la realidad, un paso más adelante, que es lo que la finalidad que él buscaba, porque el origen también de las algas parte de los años 50, y vosotros ya le habéis dado un con Oswald, por ejemplo, de también del doctor Aldrich, que hizo las camas, por ejemplo, de macro, las camas de macroalgas, y vosotros ya habéis hecho ya el paso adelante hasta de digitalizarlo, el proceso de tonkerización, darle el plus. La evolución está en este sentido, podemos decir que la economía circular es la base para transformar los puertos también en activos.
3: Totalmente. Actualmente quizás estamos viendo el océano, los puertos como un recurso, pero como comentas es un activo también, ¿no?
2: Claro.
3: Y que debemos cuidar y aprovechar. Y lo que comentabas al final, Oswald demostró en los años 50 que las algas podían hacer lo que las plantas de tratamiento hacen con química, pues 70 años después, ¿no? Nosotros lo llevamos al puerto, en este caso el puerto de Alicante, lo hemos llevado.
2: Claro, es el principio de responsabilidad de Hans Jonas. Yo creo que estáis en la línea, porque también es interesante, porque uno se puede preguntar el coste. Pues los costes, yo creo que vosotros ya habéis fijado, sobre todo que es muy bajo coste. Si esto, por ejemplo, lo que decían todo el mundo del CAPEX y el OPEX, que es bajísimo comparado con la metodología tradicional, por ejemplo, que me he molestado, el del dragado son 150 euros por metro cúbico, que es una barbaridad. Bueno, ¿os podrías detallar un poquito más en este sentido para quien esté interesado, que supongo que serán muchísimas personas también, Silvia?
3: Claro, yo le comenté. Al final, los costes no solo son alternativas a los costes actuales de tratamiento tradicional, como estás comentando, es que al final estamos haciendo prevención, ¿no? Y esa prevención ahorra costes operativos, costes regulatorios también, porque al final hay una regulación muy presente desde Europa que viene también con intención de aumentar esa presión regulatoria, y nosotros lo llevamos a un CAPES y a un OPEX que se pueda gestionar según el volumen de litros que se monitorizan, que se filtran,
2: claro,
3: ¿no? Y cómo esos datos se traducen en una gestión de tu calidad del agua.
2: Porque podemos llegar, por ejemplo, Silvia, en este sentido, a la desalinización de la biomasa o producir, por ejemplo, como también que sea biofuel con estas algas, por ejemplo, como intuía el otro día Gunter Pauli, que es la finalidad. ¿Podemos llegar a estos extremos?
3: Sí, estos extremos, lo único que las macroalgas sí que los destinamos a otras industrias más que al biofuel.
2: Sí.
3: Pero es el mismo ejemplo. Vamos a tener una biomasa de macroalgas que va a ir creciendo, vamos a ir recolectando y vamos a tener un subproducto, que con ese subproducto vamos a tener un ingreso económico, porque lo vamos a destinar a una industria y de alto valor añadido, porque además es que las algas tienen un potencial enorme, por eso nosotros lo destinamos sobre todo en cosmética y en alimentación, por la capacidad de la propia alga en componentes activos, ¿no? Y a veces
2: únicos de las propias algas. Y habéis estado en París y con L'Oréal. Una cuestión, porque la estrategia, por ejemplo, de los puertos que salió y recientemente, sobre todo los puertos, la Comisión Europea ha puesto en marcha estrategias industriales y marítimas y portuarias, sobre todo llegar, el objetivo es el mismo, como siempre, el cero emisiones, puertos sostenibles. En este sentido, es una condición sine qua non. Vosotros sois la metodología para llegar a esta estrategia y que se haga efectiva.
3: Exacto, nosotros planteamos nuestra metodología dentro de esta estrategia europea, que además estamos viendo que hay un vacío, ¿no? Que hay un vacío o que hay, ¿cómo lo diría? Que al final las mediciones puntuales no son la fotografía de un año, ¿no? Por ejemplo, unas mediciones cada 6 meses pueden estar sesgadas. Para bien y para mal, porque si te pilla el día de medición de mayor contaminación o si te pilla el de menos. Entonces, es como si quieres controlar el tráfico con la fotografía de la calle de un día, ¿no? Ahí es donde nosotros aportamos valor con esa medición continua.
2: Porque vosotros habéis estado premiados, muchos estáis en la comunidad Bioports, en el Blue Invest Awards, o sea, felicidades desde aquí, y mil más, estáis apoyados también por la Generalitat Valenciana. En este sentido, yo creo que esto es el impacto estimado, también la captura también de CO2, en este sentido, las cifras son una barbaridad, o sea que podemos decir que capturan más que los bosques convencionales, ¿no? Las algas.
3: Sí, siempre decimos que el verdadero bosque real lo tenemos en el mar.
2: Aquí.
3: Juan.
2: Sí.
3: con las grandes praderas que tenemos de Posidonia, y es porque al final los organismos fotosintéticos, pues las algas crecen más rápido que los árboles, por ejemplo, ¿no? Entonces tienen esa capacidad de mitigar también las emisiones de CO2, y eso se puede transformar en créditos de carbono azul, y estamos trabajando esa línea también, estamos abriéndola, porque es algo bastante innovador en Europa, el carbono azul procedente de las algas.
4: Claro, porque en los puertos, por ejemplo, tenemos los antifoules, las pinturas, todos estos. También en el sentido, también es una aportación más al turismo. Lo hemos de ver desde ese sentido. También habéis hecho acciones en las playas de Santa Pola recientemente, ¿no?
3: Sí, correcto. Nosotros al final actuamos en el ámbito costero, y por la otra línea que tenemos de ingredientes marinos para cosmética, también de esa recogida en las playas de Santa Pola. Y sí que es verdad que es que cada vez el público, la ciudadanía, está más involucrada, no solo en ayuntamientos y ciudades, sino en puertos. Y los datos nos sirven para hacer ese escaparate, ¿no? Esa visibilidad de mira qué buena calidad del agua tengo. Esos ejercicios de sostenibilidad se pueden traducir, pueden ser tangibles, ¿no? Y no solo medidas que se quedan en un informe de evaluación anual directamente para cumplir alguna directriz.
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4: Sí, muchísimas gracias, Marina, también a los oyentes, y sobre todo también, Silvia, pues muchísimas gracias por atender, y incidiremos más en la temática, porque esto es el objetivo que da al 2050 y está lejos, y son oportunidades de trabajo.
3: Perfecto, muchas gracias.
4: Muchas gracias a vosotros, gracias.
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2: 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Saludamos ya a Luis Rodríguez, que es el presidente de la asociación. Luis, bienvenido al programa y primero de todo, felicidades por este documental, por este documento tan precioso.
3: Sí, sí, gracias. Bueno, buenas tardes. Pues la verdad que es un honor poder compartir con vosotros la experiencia o el poco conocimiento que tenga uno de la pesca de aquí, de la parte más atlántico del Mediterráneo.
2: Uh-huh. A ver, primero de todo, háblanos un poquito de Pescartes. ¿Quiénes sois y por qué decidís agruparos en esta entidad como asociación?
3: Bueno, el parque, nosotros estamos dentro de un espacio protegido que se declara en 1987, es el primer parque marítimo terrestre que se hace en España y en Andalucía, ¿vale? Entonces, nos pilla toda la franja marina de 60 kilómetros de costa, donde nosotros habitualmente habíamos venido trabajando, y claro, cuando se protege esta franja del litoral, pues como toda protección, pues lleva con ella algunas prohibiciones. Y los pescadores pues estábamos, nos tenían un poco al margen de eso, ¿no? Uh-huh. Y las reuniones, las pocas reuniones que teníamos con ellos, pues era con la cofradía de pescadores de Almería, lo cual estamos a 30 kilómetros de ellos, y bueno, no estaba claro dónde quedábamos nosotros, dónde quedaban los pescadores que realmente a quien le afectaba. Y bueno, y eso hizo que viendo todo lo que estaba pasando alrededor nuestro, pues decidimos los pescadores de artes menores de constituir una asociación. Y eso fue en el 2004. Y bueno, un poco era porque cada vez que había algún tema, pues siempre nos decían que como estábamos muy dispersos, como no pertenecíamos a ninguna entidad fuerte así, pues como que el sector ya estaba invitado a las reuniones del ministerio o de las reservas marinas. Y uh-huh. Y bueno, este tipo de gente o organizaciones no contamos para ellos, no, aparte de que ya no tenemos ni cofradía de pescadores, ¿no? Y se crea pues eso con como herramienta de que sirva de interlocutor entre los pescadores del parque y la administración, tanto el local como autonómica como estatal, que quitarle esa excusa de decir es que no vamos a ir playa a playa contando las cosas que vamos a hacer. Y bueno, pues ya tenía aquí una herramienta la asociación. Y luego otro motivo era la divulgación, lo importante para el sector, el poco conocimiento, la poca conciencia que tiene la sociedad de nosotros, de los pescadores de artesanales o pescadores de pequeña escala, de playa, pescadores que no contamos para nada ni para nadie, ¿no? Y lo importante que hemos sido a lo largo de la historia. Y un poco así se crea la Asociación Pescarte.
2: Y en estos 24 años, me comentabais que nacéis en el 2004, todas estas inquietudes a partir de cuál se creó esta asociación, ¿lo habéis conseguido? O sea, ¿la situación actual en 2026 os hace ser optimistas?
3: Hombre, si me refiero a la pesca, a poder sobrevivir, sí. Si me refiero a si estamos logrando cosas, estoy triste. Estoy triste porque no llegamos a contar para ellos como realmente nosotros quisiéramos. No, es decir, teniendo en cuenta que una reserva marina del año que se crea en el año 95 y no es como otras reservas, como puede ser la de Alborán, como puede ser la Isla Tabarca, como puede ser Columbares. Es decir, cuando se hacen reservas en espacios muy lejanos, pues bueno, eso tiene la mano del hombre, digamos, el destructor de todo, tiene más difícil el acceso, ¿no? Pero cuando tú proteges un espacio donde tú metes el pie en el agua y ya estás dentro de ahí te afecta mucho. Uh-huh. Claro, eso tiene un coste a la gente que hemos estado ahí, que vivimos de eso. Y ese coste, no nunca en dinero, porque este tipo de pesca, pocos pescadores artesanales te van a decir que de ayuda. No, pero sí en compensaciones, en que se pueden hacer cosas, es decir, pues qué te digo, en que el pescado saliera, es decir, el poco pescado que se pesca en una reserva, en un parque natural, pues que saliera con denominación de origen, que se preocuparan ellos, que estamos hartos de decírselo, qué se puede hacer con ellos, lo mismo que hemos estado 20 años detrás de la pesca turismo y te dejan fuera, que se pueda hacer otras cosas mientras tú tienes que seguir viviendo y los caladeros, pues claro, esos sitios donde tú pescabas habitualmente y los mejores sitios y ahora se hacen reservas, porque aparte de la reserva de interés pesquero, hay 6 zonas donde son reservas íntegras que ahí
2: no
3: se puede nada, ¿no? Uh-huh. Entonces, claro, eso, el hacer una reserva marina y que el barco y que el vigilante esté a 60 kilómetros, pues a mí no me parece eso bien. O que el vigilante tenga que vigilar también la isla Alborán, que está a 100 kilómetros, pues a mí no me parece bien. ¿Por qué? Pues porque usted lo que está protegiendo es al infractor, es decir, al furtivo. Es decir, nosotros la forma de trabajar que tenemos la pesca artesanal es que todo tipo de arte tenemos que dejarlo lastrado al fondo, es decir, con pedrales y señalizado con boyas, con bandera y con luces para la noche y el nombre y la matrícula del barco. Cuando se hace una reserva, yo no puedo jugarme, que yo no pesco dentro de la reserva. Yo, se supone que el pescado, que eso se hace para que esté tranquilo ahí, y yo puedo pescar en la prerreserva, es decir, al lado, en los grados B. Pero claro, pero la gente que pasa con un curre, con un volantín, con una haciendo pesca submarina y tal, y el hecho de que el pescador no esté ahí, el profesional, ahí hay mucho pescado. Y eso es un atractivo, una reserva, un parque natural, una reserva de pesca. Es un atractivo precioso para la gente. Eso atrae a mucha gente,
2: sí, sí.
3: Pero trae gente buena y gente mala.
2: De todos.
3: Y entonces ahí está la vigilancia.
2: Pues sí. Luis, vamos para el tema cuando abríamos la entrevista y el que nos ha traído aquí, que es este documental tan precioso de este arte, ¿no? De la moruna. Es un poco la seña de identidad de vuestra zona y de los pescadores de Cabo de Gata.
3: Bueno, no diría yo eso, porque no se pesca en todo el parque, ¿no? Uh-huh. Pero sí es verdad que la moruna, donde se pesca, en los sitios que se cala, no, tampoco voy a decir una lotería porque... Pero es como una esperanza al resto del año, ¿vale? Es una esperanza al resto del año porque es un arte que se cala 3 meses, uh-huh. los 3 meses de...
2: ¿De primavera?
3: Abril, uh-huh. mayo y junio, uh-huh. ¿vale? Que son los meses que el pescado pasa del Atlántico al Mediterráneo para desovar, buscando aguas más calenticas. Y entre ellos, pues pasa uno que es un manjar, que es el pez limón, la lecha, uh-huh. ¿vale? Y este es un pez que busca la costa, ¿vale? Y un pez que tiene un valor económico, y un valor gastronómico para la cocina que es espectacular, en esta zona es espectacular.
2: Entonces, Luis, perdona, estamos hablando de un arte de pesca muy muy selectivo y supongo que de tanto que selectivo también muy sostenible, ¿no? Aplicado a la zona que me comentabas tú antes.
3: Sí, claro. Es decir, este arte no interfiere con otras pesquerías, ¿vale? Uh-huh. Es un arte que captura peces de paso, como puede ser la lecha, el bonito, la albacora o la melva. Es un pez que es un arte que se mantiene los 3 meses calado, pero fijo, lastrado con pedral y con hierro, con rezones al fondo. Y es un arte que el pescado lo mantiene vivo, en los caracoles. Es un arte que se va a visitar todos los días. El pescado se mantiene vivo ahí en los caracoles hasta que las corrientes, las mareas y los vientos o el oleaje permite sacarlo, que es raro que se levante tanto temporal como por la mañana temprano, que siempre hay una karma, no se puede hacer. Es un arte que da lugar a eso. A que si se mete otra especie que no sea de interés o que no sea de comercial o de la talla, se saca vivo, se deja libre, vivo, uh-huh. ¿sabes? Y ya te digo, y luego eso, y luego otra cosa muy importante, es decir, que el hecho de que haya 4 embarcaciones con este arte, uh-huh. y estos artes se colocan en determinados sitios que se llaman postas, y son lugares postas que están seleccionados por los pescadores porque están en punta, siempre resguardadas del viento más fuerte que en esta costa se da, ¿no? Que es el Levante, ¿no? Uh-huh. Entonces son sitios que no afecta a la navegación, que están señalizados debidamente, que aparecen las cartas de navegación, el tiempo que está calado está de día y de noche, bueno, de día con bandera y de noche iluminado. Los barcos, lo que te comentaba, los 4 barcos que están dedicados a eso, dejan de pescar a especies locales, como puede ser la jibia, como puede ser el salmonete, uh-huh. o la breca, es decir, que hace que es lo que ha hecho. Si es que este tipo de pesca a lo largo de la historia se ha mantenido por la alternancia de artes, que es otro problema de la reserva. Sí, que de la reserva, digamos, del ministerio, que tú no puedes, se le pueden poner vedas a la especie, e incluso al arte, pero tú no puedes prohibir pesquería, porque lo que consigues con eso es hacer todo el esfuerzo pesquero en una especie, y eso al final, con los años, te dice que está mal. Y en cambio, con este arte, pues hace que ahora haya 4 barcos, 3 meses, pues que no esté pescando ni al pulpo ni a la jibia. ¿Sabes lo que te digo?
2: Sí, sí.
3: Entonces las especies locales, pues se mantienen. Y es lo bueno que tiene la pesca, la alternancia de arte.
2: Y Luis, ¿cómo fue la experiencia de poder plasmar todo este patrimonio que me comentabas en un documental como el que se ha hecho?
3: Mira, Sergi, hablar de eso me emociono. Me emocioné en la presentación y me enjanato. Porque, mira, en el año 2008 presentamos un libro. El nombre es largo, que el libro se llama El legado patrimonial de la pesca artesanal en Cabo de Gata-Níjar.
2: Qué bonito.
3: ¿Ese nombre por qué era? Mira, cuando uno se ha criado en la playa, se ha criado en un barquito pequeño, y en un sitio como Cabo de Gata, que yo creo que no hay lugar en la tierra o pocos lugares que tengan más protecciones que Cabo de Gata, y ves todo lo que está pasando al lado tuyo, lo poco que uno sabe, yo que he trabajado con mi padre, con los viejos, me di cuenta hoy de lo que sabía los que no están, lo que sabemos los de ahora, y me da pena, pero y lo poco que saben, bien porque desconocen, ¿no? Y eso hace también que no se quiera, y de los jóvenes. Claro, ¿qué es lo que ocurre? Que tú te pones a hablar de pesca o tal, de la gente mayor, y que nos han dejado, y qué vamos a dejar nosotros, en fin. Y digo, madre mía, digo, si esto, nosotros, yo no he inventado nada, yo no sé nada. Si comparado, si estas preguntas tú se las hicieras a mi padre, te podías quedar alucinado y hora entera hablando con un hombre que no sabía ni poner su nombre, ¿no? Pero lo que la naturaleza, lo que el mar le había enseñado, era... Y claro, hacemos un libro pues en memoria de toda esa gente, ¿no? y ahora... hicimos otro documental que es la asociación, no parar de hacer cosas, pero de hacer cosas siempre, porque claro, hablar bien de mí está feo, pero volviendo otra vez al otro, decir, pero que vengan a hacer un parque natural y una reserva marina en Cabo de Gata. Eso no ha venido nadie a sembrar nada. Eso ha sido porque el trabajo que se ha venido haciendo a lo largo de la historia de los pescadores con ese espacio ha sido respetuoso, no se ha hecho pesca agresiva, y eso ha hecho esa gente que ya no está con nosotros, es la que ha hecho que todo esto esté así. Entonces cuando se presenta de hacer, hicimos en el 2022 lo de la memoria del cabo, que era un poco, era algo también, hacer un libro, pero un libro, Sergi, que no tuviera que leer, que contado por los mismos protagonistas, un marinero percante, el primer médico que sale de Cabo de Gata, el primero que estudia, una mujer, un arriero, un pescador, ¿sabes? Digo, si contado por la misma gente. Y luego pensamos, ¿y ahora qué vamos a hacer? Digo, bueno, pues vamos a hacer ahora algo en concreto. Lo que le estamos pidiendo al Ministerio de hacerle un seguimiento a la Reserva Marina, a la especie. ¿Dónde cría? ¿Dónde esto? ¿Dónde lo otro? No, porque tú haces un espacio y no sabes, no se le hace un seguimiento. Digo, pues ahora vamos a hacerlo a la Moruna. Bueno, pues... hacérselo a la Moruna, volvemos otra vez a la misma. Cuando tú ves a un hombre, cuando tú entrevistas a un hombre que tiene 101 años...
2: Sí.
3: Con una memoria...
2: Prodigiosa, espectacular.
3: Y una forma de hablar que es paquerelo, es paquerelo. Dice, madre mía, lo que la gente se pierde, ¿no?
2: Y Luis, antes me lo comentabas, también documental, para que aprendan la gente joven. Esto de la Moruna, esto de las artes menores de vuestros pescadores, vosotros, se habla mucho del relevo generacional. ¿Cómo lo tenéis?
3: Bueno, mira, el relevo generacional es lo mismo que la pesca. Es decir, en todo el Mediterráneo, o a lo mejor nos alargamos, Mira, nosotros que estamos dentro de una asociación a nivel europeo que se llama LIFE, Pescadores de Bajo Impacto Europeo, y entonces resulta que cuando vamos fuera de España nos juntamos y un pescador del país que sea, sea de Grecia, sea de Francia, sea de Alemania, un pescador, cuando da su opinión, y a lo mejor dice, bueno, venga, por Luis, ¿tú qué? Digo, ¿y qué voy a decir? Si es que lo que está diciendo ese hombre de ese país son los mismos problemas que tenemos nosotros, es decir,
2: todo igual.
3: Los problemas son los mismos, debemos generacionar. La gente joven tiene que ver que nosotros vivimos bien. Y si no lo ve, pues no va a ver. Y eso pasa porque, mira, ya han conseguido de quitar de la mar los pescadores los fines de semana. Porque nosotros antes pescábamos cuando era buen tiempo. Era buen tiempo, pescábamos. Daba lo mismo que era sábado como que era lunes. Porque nosotros llevamos ahora 4 días sin pescar desde el jueves pasado. Y se va a tirar toda la semana de poniente. Aquí lo que más afecta es el poniente. Entonces, claro, si la gente no ve que tú, pues dentro de un orden, que tú vives bien, que tienes tus pertrechos, que tienes tus comodidades, que pues tienes acceso al gasoil, que tienes acceso al hielo, es decir, que hace un trabajo que ya que es duro en la mar, pero merece la pena. Y ahí es donde la gente está un poco, digamos, retraído, ¿no? Y por eso, si te das cuenta, lo mismo que en la parte de Galicia, en las mariscadoras, nosotros que vamos en alguna ocasión por allí y hablamos con ellos, y era las mariscadoras, y ya el nombre te lo dice, era una profesión que la hacían las mujeres,
2: sí. Hoy
3: día están haciéndolo los hombres también. Pero ojo, ojo con la cosa de lo que... Sí, las mujeres es el sexo débil. Pero ojo, porque hay hombres que no resisten el trabajo de las mariscadoras.
2: Muy duro también, sí.
3: Y aquí pasa lo mismo, es decir, las mujeres están siempre, no iba a decir están llegando a la mar, no, están embarcándose, porque en la mar siempre han estado. Mira, la mujer de un pescador siempre ha estado ahí pendiente de cuándo salía el barco, cuándo venía, si tenía... Eso de que la mujer no ha estado en la mar... Ahora, es verdad que embarcarnos... Y yo tengo fe en eso, yo tengo fe en que hay que bajarse del barco. El pescador, aunque yo que hablo con muchos, hay pescadores que, por ejemplo, en la pesca turismo dice que ellos no son payasos. Yo no voy a hablar, yo no voy a estar pescando y hablando. No, se trata de buscar complemento a la pesca, no que tú dejes de pescar. Y lo mismo, hay que bajarse del barco. Mira, el ser pescador, yo que llevo 50 años pescando, te puedo decir que si volvieran a ser, volvería a ser pescador. Te puedo decir que lo poco que sé y lo poco que tengo me lo ha dado la mar. Es verdad que también me ha dicho, Luis, no te pases que te como, que soy yo. Que la mar lo que quiere son valientes. Es decir, es un medio que es hostil, pero lo más grande que hay en el mundo, yo me acuerdo de la escuela que me decía, mira, pues la tierra es grande, ¿no? Pues hay tres partes, hay una parte de tierra y tres de agua. Entonces fíjate si la mar es grande.
2: Sí, es grande. Sí,
3: la mar
2: sí.
3: Es muy hermosa. La mar no es como... La agricultura es hermosa. Te da más dinero, posiblemente, pero tú tienes que sembrar, pero la mar no tienes que sembrar. La suerte que tenemos nosotros es que somos pescadores. Es que algo que es de todos, que es un bien público como es la mar, yo tengo la suerte de coger pescado de ahí, coger cosas de ahí que es de todos.
2: Luis...
3: ¿Y qué te voy a decir?
2: Sí, que me parece una manera fantástica de acabar esta conversación, esta entrevista, esta charla contigo. Una vez más, muchísimas, muchísimas gracias por explicarnos todo esto, por explicarnos el patrimonio, la Moruna, vuestra asociación, y trasladarnos, que sea un ratito, estos casi 25 minutos, a Almería y esta zona tan, tan bonita.
3: Nada, gracias a vosotros Y para querer conocer, acercaros y siempre a donde haya un pescador, que siempre tiene algo interesante que decir.
2: Muchísimas gracias, Luis.
3: Muchas gracias, Sergi. Muchas gracias a vosotros. Adiós.